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1: Jaume. Exacto. Inclusive los chicos de práctica se están acostumbrando a decir la frase.
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1: Bé. Yo voy a hacer como una storytelling que normalmente para los oyentes y para todo el mundo como que nos entra más. Entonces lo primero que quiero hacer es una preguntita muy sencilla, ¿no?
0: Sí.
1: ¿Cuántas decisiones sobre lo que has comido hoy han sido casi sin darte cuenta? Quizás un café rápido, quizás algo de picar entre horas o aquella comida que te soluciona el día, ¿no?
0: Sí, sí, totalmente.
1: Entonces, ¿esto qué nos dice? Que vivimos en una época donde tiene que ser la característica de la alimentación, las dos primeras más importantes es rápido y práctico. Y el saludable viene de tercera opción y sería pues muchísimo mejor, ¿vale? Pero, ¿qué significa realmente comer saludable para el día de hoy en 2026? Entonces, básicamente esto nos está indicando de que nuestra forma de comer está cambiando y ha cambiado, desde luego que ha cambiado desde muchísimo. Entonces, el consumidor actual y sobre todo más ahora en estos años, hay algo que tiene muy claro, es que quiere cuidarse,
0: sí,
1: pero no quiere complicarse la vida. Y entonces ya no solo buscamos comer sano, sino buscamos que sea rápido, fácil y accesible y que además encaje en nuestro ritmo. Por ejemplo, tú llegas a casa cansado y en lugar de cocinar desde cero, es decir, me voy a poner a hacer, me lo invento, un revoltillo de champiñones, ¿no? Entonces vas y escoges algo listo para comer que además con las propagandas que nos dicen, esto es saludable. Tú vas y esto, no tienes que hacer el mismo esfuerzo, sacarlo del congelador, meter a microondas, que pelar una cebolla, limpiar las espinacas, limpiar los champiñones y ponerte a hacer el sofrito.
0: Sí.
1: ¿Cierto?
0: Sí, sí.
1: Entonces, aquí es donde aparece la salud de conveniencia. Es decir, incluyes cosas como platos preparados saludables, como snacks funcionables, bebidas con beneficios añadidos, suplementos rápidos. Pero aquí hay una clave importante, que algo que sea cómodo no siempre significa que sea saludable.
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1: Aquí és on entra l'alimentació consciente, ¿vale? Básicamente la alimentación consciente es esto, darnos cuenta. Entonces aquí quiero, tú mismo lo has dicho, aquí entra un segundo factor que está incidiendo cada vez más en el consumidor, que es el marketing. Y lamentablemente el marketing va muchísimo más rápido de lo que, por ejemplo, yo o muchas como yo podemos trabajar en el área de la educación nutricional, ¿no? Uh-huh. Hoy, por ejemplo, vemos que hay etiquetas de natural, fit, bio, sin azúcar añadido, rico en proteínas. Y entonces, básicamente, nosotros como creemos en lo que pone la etiqueta, pues nos da como que esa sensación de tranquilidad. De hecho, muchos pacientes en mi consulta dicen, no, es que yo como bien, ¿no? Porque claro, me compro un yogur que tiene más proteínas y con eso ya estoy comiendo más proteínas. No, realmente el hecho de que tú escojas un producto u otro no quiere decir que te estés cuidando más o menos. Recuerden que la alimentación es el conjunto de lo que tú haces durante todo el mundo. Entonces, básicamente, muchas veces, fíjate que tú has hecho ayer una cosa muy clara. Tú has decidido más por percepción que por conocimiento.
0: Sí, sí, sí.
1: Es decir, lo que por la vista te ha entrado, ¿de acuerdo? Es lo que has comprado. Piensa que nosotros comemos con los sentidos. La vista es la primera fuente de invitación a comprar. Entonces, por ejemplo, una barrita, mucha gente me dice, no, yo desde el pie, pues, o sea, yo soy más tradicional, el yogur, un bocadillo, un puñado, una fruta con un puñado de frutos secos, pero aparecieron las famosas barritas healthy, sí. ¿Vale? Y como tiene la palabra healthy, saludable, al lado, en algún lado donde tú la ves en la etiqueta, esto parece una buena opción, pero lo que no hacemos nunca es voltear a los ingredientes. Y cuando volteamos los ingredientes, vemos que, no olvidemos que la industria alimentaria está obligada a poner los ingredientes de mayor a menor cantidad. Y el primer ingrediente que aparece en esta barrita healthy es el azúcar. Y esto no es culpa de nadie, ¿eh? Es que estamos viviendo en un entorno donde todo está decidido, todo está pensado para la decisión aquí y ahora, rápido, sin analizar, sin pensar. Uh-huh. Entonces, quiero dejarles un dato sencillo. ¿Saben que en un supermercado tomar una decisión sobre un producto solamente nos cuesta 5 segundos?
0: Yo, a mí no. Yo soy la regla que...
1: Yo la excepción confirma la regla.
0: Sí, sí, sí. Vale, jo no. Vale. 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
1: Bueno, estamos hablando de que tú estás yendo a comprar, claro, aquí estoy hablando de una manera bastante generalista, normalmente siempre vamos a comprar con prisa, ¿vale? Uh-huh. Tú te has dado tu tiempo, no todo el mundo tiene ese tiempo, ¿vale?
0: Claro.
1: Entonces, claro, de todos modos quiero que los oyentes entiendan que, para que lo comprendan, que muchas veces lo hacemos bien, y otras veces lo hacemos mal, porque esto va a depender de muchísimos factores. Si tenemos hambre a la hora de comprar, si tenemos poco tiempo para comprar, si vamos con niños a comprar, ¿vale? ¿Qué música nos pone? Porque recuérdense que los supermercados nos ponen tipos de música a la hora de comprar. Si es la hora del mediodía, las músicas son más movidas, más invitarte a una acción. Sin embargo, cuando tú vas fuera de las horas pico, tú ves que la música es tranquila, pausada. Uh-huh. Es una estrategia de marketing. Entonces, ¿aquí qué ocurre? Que es la tercera idea que quiero dejar aquí con los oyentes. Es que, básicamente, es un punto clave. La salud de convivencia no solamente va a afectar a lo que comemos, sino a cómo nos relacionamos con el cuerpo, porque por algún motivo hemos perdido la conexión con nuestro cuerpo. A veces comemos y no nos damos cuenta de que posiblemente ya estamos saciados, pero seguimos comiendo. O vamos a buscar una comida y no nos preguntamos si tenemos hambre o no. La comemos y punto. Y después preguntamos, bueno, ¿por qué hemos comido? Existe una gran desconexión con el cuerpo hoy en día. Y entonces, ¿esto qué, por qué pasa? Porque todo es rápido. Entonces, todo tiene que ser aquí y ahora. Somos de la generación del instantáneo. Entonces, hemos dejado de escucharnos. Uh-huh. Entonces, comemos, como he dicho, sin hambre real. Hemos elegido, a veces vamos a comprar y elegimos cosas que nos han entrado por el ojo, pero que realmente no está en la lista o no los necesitamos. Y evidentemente hay una cosa muy importante: seguimos las tendencias. No sé si sí. Te fijas que a veces sale algún producto, mira, esto tiene buena pinta, lo voy a comprar, porque es una tendencia, pero ni siquiera nos paramos a analizar qué tiene o qué beneficios puede tener el producto, ¿no? Entonces aquí es importante que que os voy a contar algo que ocurre en mi consulta, ¿no? Dice, uh-huh. Las pacientes, casi todas, la gran mayoría, dice, es que yo como bastante bien. Yo siempre compro todo saludable, pero aún así se siente hinchada, cansada y desconectada. Entonces, cuando empezamos a mirar, ¿no? Le empezamos a hacer preguntas, ¿de acuerdo? Vemos que no es el qué, sino el cómo, es decir, come deprisa, come sin hambre real, siempre escoge lo más práctico. Yo no estoy en contra de las bolsas de ensaladas envasadas y limpias, ¿de acuerdo? Más me tirria, por ejemplo, un cierto tipo de comidas deshidratadas y con solamente agua, ¿vale? Uh-huh. No sé si todo el mundo hemos comprado esto. Entonces, básicamente la gente lo que hace es comer sin hambre real. Siempre escogen lo que en teoría es más práctico, más fácil, pero nunca se escuchan. Es decir, yo no sé, pero a mí a veces me pasa que mi cuerpo me dice, oye, hoy solamente quiero una ensalada, o hoy solamente quiero un yogur porque no me encuentro mal. Esto hemos dejado de hacerlo aquí y ahora en el 2026, ¿no? Entonces esto nos demuestra que la relación con la comida ha cambiado. Antes, ¿qué pasaba? Yo, por ejemplo, recuerdo que las horas de comida siempre eran familiares. Venía del colegio, estaba mi mamá y mi papá y comíamos todos juntos, ¿de acuerdo? Hoy ya no hay esa posibilidad. ¿Por qué? Porque mujer y la pareja está trabajando, los niños van al colegio, los horarios o la conciliación familiar no es posible. Y entonces esto realmente lo hace bastante imposible, ¿no? Volver a aquellas épocas. Entonces, yo quiero dejarles una idea muy clara a nuestros oyentes, ¿no? Que no todo lo que es saludable es lo que necesitas, porque esta es la otra. Un producto puede ser muy saludable, pero no tiene por qué ser adecuado para ti ni en ese momento. Entonces, aquí volvemos a lo mismo. Yo tengo pacientes que van y me dicen, no, es que yo he visto que un yogur de proteína, yo le mando a consumir más proteína, ¿no? Porque para mí, por ejemplo, en ciertas ocasiones hay que consumir más proteínas. Y entonces van y me dicen, no, es que yo he visto en el gimnasio donde voy me venden este bote de proteínas, o me he comprado un producto que aparece en un expositor que le asegura que tiene más proteínas. Yo siempre digo, hay que mirar siempre las etiquetas, porque aparte de la proteína, normalmente suele llevar otro tipo de ingredientes que no son tan saludables como parece. ¿De acuerdo? Entonces, uh-huh. Tenemos que reconocer lo que nos hace falta. Y para eso necesitamos conocernos, ¿no? Entonces, es importante entender que no estoy en contra de los alimentos de conveniencia. Ojo, yo creo que ahí no está el problema. El problema es cuando los utilizamos sin conocimiento y sin conciencia. Yo uh-huh. estoy de acuerdo que se puede elegir opciones rápidas, pero yo siempre busco o recomiendo que sean lo más sencillos posibles, cuanto menos ingredientes mejor. Y aquí incluye perder el tiempo, por decir algo, ¿no? O aplicar el tiempo más que perder, uh-huh, en leer las etiquetas. Claro. Cuanto menos ingredientes tenga, más natural te está indicando. Y muy importante es que sea reconocido como una comida integral, real, ¿de acuerdo? Uh-huh. No por la cantidad de ingredientes que tienes, tú no sabes si es comida, si lleva carne, no lleva carne, si lleva pescado, qué es lo que es ese producto al final. Entonces, yo creo que vivimos en un mundo rápido y no lo vamos a cambiar, creo que al contrario, iremos en aceleración siempre, pero lo que sí creo que se puede cambiar es cómo nos podemos relacionar con lo que comemos. Entonces, la salud no solamente está en elegir bien, yo creo que está en cuando nosotros seleccionamos de una forma consciente, tanto para bien como para mal. Si a mí me apetece tomarme una cerveza, me la tomo, pero soy consciente de que me voy a tomar una cerveza bien porque estoy con unos amigos o bien porque, bueno, hoy toca, uh-huh, ¿de acuerdo? Pero no de manera inconsciente de me siento y en automático de tomarse la cerveza, ¿no? Yo creo que cuidarse no debería ser una carrera, sino debería ser una forma de estar con nosotros mismos. Entonces, para cerrar, que no sé cuánto tiempo tengo,
0: sí,
1: porque
0: anem tancant ya, un parell de minuts, com a molt.
1: La salud de conveniencia yo no creo que sea el problema. El problema es que nosotros hemos desconectado de nosotros mismos y nos dejamos llevar por las decisiones rápidas, por los impulsos, por lo que nos vende el marketing.
0: Sí, sí. 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
1: Por el tiempo.
0: I pel temps,
1: també. El tiempo, exacto, porque piensa que yo sí que soy consciente de que hay una limitante muy importante y es el tiempo. Y luego, evidentemente, las personas que viven solas, pues como que no tienen el estímulo de utilizar ese tiempo. Y entonces aquí es cuando yo digo que deben de comprarse el té más caro que hay en el mundo.
0: Sí, sí, sí, tú también.
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